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0: Nana World suena a las 100. 7 de la tarde, 33 minutos. Y para todos los amigos que están escuchando y que están regresando con nosotros a casa, les digo que lo que viene va a ser hermoso, va a ser bonito. Tal vez no sea perfecto, pero sí va a estar más claro el camino, más ligero, más alineado con tu vida, con mi vida. Y van a empezar a encajar las cosas que uno está esperando. Pensémoslo de esta manera. Esta buena energía que se desprende desde los estudios de la 100 llegan a toda la República Argentina a través de estos micrófonos, porque las oportunidades van a aparecer. No es suerte. Esto todo es consecuencia de lo que vos vas trabajando, de lo que te vas esforzando, de lo que vas soñando. Las cosas van a estar mejor, seguramente para vos y para mí. Estamos juntos en la 100.
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0: Media Verónica. Suena Andrés Calamaro en La Vuelta a Casa. En este atardecer de un día agitado por la 100. 7 de la tarde, 40 minutos. La letra es hermosa de este tema, es un poema, ¿no? Como la gran mayoría de las canciones de Calamaro. Maru.
1: Sí.
0: Vos, por casualidad,
1: dime.
0: ¿Tenés la fecha de hoy?
1: Hoy es, ya chequeo, jueves 7 de mayo.
0: Bueno, entonces, ¿qué hacemos?
1: Anotamos. Si pedí fecha, es porque este es el clásico de Centro Hogar.
0: 1,5 millones que se va el jueves que viene, el 14. ¿Tá?
1: Qué rápido que pasa.
0: Ay,
1: che.
0: No, que va 1,5 millones todo el tiempo. Esto, escuchar el atardecer es ganar, ¿no? Media Verónica, Andrés Calamaro, el clásico de Centro Hogar. Y ahora tengo curiosidades, Maru, ¿qué? O mejor dicho, la tenés vos, ¿no?
1: Te voy a contar de Sorba. Sorba es fue un mastín inglés, nacido en Reino Unido en 1981. Y desde cachorro se destacó por su tamaño, un tamaño fuera de lo común.
0: Mira.
1: En el 87 oficialmente alcanzó los 142 kilos.
0: Opa.
1: Esto equivale a más de lo que pesan dos lavarropas juntos.
0: Un león era.
1: 2 años después llegó a registrar 156 kilos y esto quedó asentado en el Guinness World Records.
0: Yeah.
1: Lamentablemente falleció en el 92, sí, unos 10 años después de haber logrado el récord en el Guinness.
0: Pero lo hicieron a propósito, lo habrán hecho a propósito para pesar así.
1: Mira, ¿por qué a propósito?
0: Digo, alguna cosa media, viste, genética.
1: Es,
0: ¿no?
1: Genético, es genético. Ah. No es producto de sobrepeso, sino de la genética. Llega a medir hasta 2,5 metros.
0: ¿Qué haces con
1: este
0: un perro
1: tipo
0: así?
1: De este estilo,
0: claro, es
1: esta
0: como
1: raza.
0: Tener un caballo en casa, ¿no?
1: Ponele, claro,
0: qué locura,
1: claro.
0: Qué locura.
1: Pero
0: no,
1: perro.
0: No. A mí no me gustan estas cosas raras que hacen, ¿viste? Porque, más que yo pienso que
1: alterar la genética.
0: Exactamente,
1: ¿no?
0: Como esos perritos, ¿viste? Que roncan todo el tiempo, que caminan, que roncan, que parecen chanchitos, chiquititos.
1: Mira,
0: ¿viste?
1: Ahora hay unos chiquititos sin pelos también.
0: Ay,
1: unos gatitos,
0: sí, pobrecito, me dan mucha tristeza y después se mueren rápido. Jugar así no me, a mí personalmente no me gusta. Pero bueno, es una curiosidad y te la respeto.
1: Curiosidades.
2: Bueno. La radio al

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0: Muy, pero muy buenas noches, amigos de Radio Patagonia 90.5. Comenzamos con Electroshock, agregamos energía a tus sentidos en este día. Jueves 7 de mayo de este 2026, ya 7 minutos de la hora 20. Y hasta las 22 horas te acompañamos en Radio Patagonia y también a través del canal de YouTube de la radio. Mi nombre es Emilio Calfueque y voy a pasar a presentar al equipo de hoy. A mi costado derecho, el señor Cristian Kili Rodicio. Kili, buenas noches.
1: Muy buenas noches a todos los oyentes, las oyentas y les oyentes también que estén escuchando 90.5 y que estén sintonizando también por YouTube.
0: ¿En cuál estás vos? ¿Las, les?
1: Por ahora en las.
0: Ah. Y a mi costado izquierdo la señorita Loli Blanco. Loli, buenas noches.
2: Hola, muy buen jueves para todos. Ah, la verdad.
1: Ahora un poquitito lejos del...
0: Ahí está.
2: Ahora sí. Ahí está. ¿Por qué siempre me interrumpís el saludo, no, Kili? Pero... ¿Por qué tenemos que arrancar
1: es
2: así?
1: Para corregirte, Loli, para que
2: disculpen
1: lo hagas mejor.
2: A los oyentes, señor Kili, no respeta el saludo del compañere.
0: No, pero pasa que estaba justo... Se sentó en otro lugar, Loli, hoy.
1: Claro.
2: Sí. Hoy me senté en otro lugar porque... Ay Dios, como los viejos tiempos estamos.
0: Sí. Bueno, ahí ya escucharon la risa, porque hoy tenemos a alguien especial, una invitada, que ya es parte del programa, hace tiempo que no la teníamos acá y creo que es la primera vez del 2026.
1: Estaba presa, me parece. Que...
0: Flor Roumeque con nosotros. Flor, buenas noches.
3: Hola, buenas noches. Muy contenta de haber podido venir al fin, porque vamos a decir la realidad, me invitaron a venir y yo siempre que me pasó esto, que me pasó lo otro, Flor siendo Flor. Así que nada, me cayó muy bien el mensaje de Emilio, lo único que no me gustó es que me dijo la Florencia. No.
0: Y ahí vino, capaz que...
1: Imagínate si eres amable.
3: Le puse la última vez que me decís Florencia. Así que nada, estoy muy contenta de estar, gracias por invitarme, extrañaba mucho esto. Mucho.
0: No nos llevamos mal, ni pasó nada malo, porque...
3: Eso es verdad, eso lo quería aclarar, porque hay mucho bla bla blerío.
2: La gente inventa cosas.
3: Es verdad, sí. Se estuvo inventando mucha cosa.
1: Yo tengo un tema también para hablar, pero...
2: No me digas.
1: Voy sacando a poquito.
3: No hay problema.
2: Yo quiero saber. No, pero es la realidad, no pasó nada.
1: Que voy a otro streaming, que voy
3: el
1: a...
3: Tema... Ah, lo hablamos, no hay problema. No hay problema, lo hablamos. El primer principal, el... Perdón, el primer tema y principal, no puedo hablar. El primer y principal tema eran las migrañas, que eso es de mucho conocimiento, sabio conocimiento, como se diga, me olvidé. Y el segundo, bueno, mis gatos, así que nada, acá estamos.
0: Bueno, hoy tenemos efemérides, tenemos noticias, tendencias y virales, tenemos mitos y el espacio de Licenciados en Nada. Licenciados en Nada me encanta, porque vos podés pedir tu consejo de forma anónima. Nosotros tratamos de darte un consejo que te podría dar cualquier amigo. No somos ninguno profesional, ninguno es profesional acá.
1: De nada.
0: Pero, claro, pero la idea es ayudarte a resolver un problema. Si te ayudamos, mejor aún. Y si la embarraste, y bueno, por lo menos nosotros te dimos la opinión.
3: Yo te juzgo.
1: Te vamos a decir lo que haría Loli.
0: Claro. Electroshock Oficial es nuestra página para que puedas ver el link ahí y hacer tu pregunta, tu petición de algún consejo especial, de familia, de amigos. Y nos divertimos un rato acá en Radio Patagonia. Bueno, comenzamos. Y hoy lo hacemos con el Indio Solar y con los fundamentalistas.
3: ¡El charro chino!

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1: Mirá. ¡Ah, aprendiste! Muy
2: ¡qué
1: bien.
2: Memoria!
3: Muy bien.
1: Un año y medio tomó, pero
0: Sí.
2: Pero no, igual es que se fueron agregando también cosas
1: sí,
2: a los días.
1: Sí, ahora hay dos por día. Antes había uno nada más.
0: ¡Claro!
2: ¡Hola, Lostra!
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2: 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Qué rica esa imagen, ¿eh? Un hambre.
1: No, tremendo.
0: 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Bueno, después de todo esto, vamos a comenzar con efemérides, Kili.
1: Bueno, hoy un día especial para muchas personas que estamos en distintos tipos de militancia o distintos temas, porque nació hace 107 años María Eva Duarte de Perón, un 7 de mayo, en la ciudad de Los Toldos, con la intención de desempeñarse como actriz, pero se mudó a la ciudad de Buenos Aires cuando tenía tan solo 15 años y ahí se destacó por su trabajo en radioteatro.
0: Ah, mira.
1: María Eva empezó así. Radio Después teatro. Se fue metiendo en política y demás cuando lo conoció a Perón. Y también en consonancia con esto,
0: ¿sí?
1: Es el día del taxista. Así que a todos los tacheros que nos están escuchando,
2: feliz día.
1: A Bernardo, si nos está escuchando, le mandamos un abrazo grande, que hoy es su día.
0: ¿Sabés que cuando estaba en el trabajo vi

0: Era el día del taxista. Yo hace mucho tiempo que no usaba taxi. Es más, pregunté si usaba el Mercado Pago, porque hacía muchísimo tiempo que no. Que no usaba, claro. Hacía muchísimo tiempo que no andaba en taxi.
1: Llegan los billetes acá, o todavía se paga con moneda. De
0: claro, yo digo, ya veo que me subo.
2: Y la moneda, claro.
0: Claro, y me pasó eso y me iba acordando. O sea, en la mañana había visto que era el día del taxista. Usé dos veces taxi hoy después de muchos años y me olvidé decirle feliz día. Así que acá en la radio le digo feliz día a todos los que tienen 90.5.
1: Muchos tacheros que escuchan,
0: sí. Mucho. Sí. Y a Lucas en especial le mando un saludo, un compañero de primaria que trabaja.
2: Yo a Bernardo.
1: Bernardo, sí, crack, que seguro debe estar escuchando, nos va a mandar un audio seguro un rato. ¿Por qué también se relaciona con María Eva Duarte de Perón? Porque tuvo que ver con el rol al momento de fundarse el sindicato de los taxistas en 1950. Hoy, un día como hoy también, desde 2004 en Chile se promulgó una nueva ley de matrimonio civil que permitió el divorcio.
0: Ah.
1: En Chile vos te casabas y no tenías la posibilidad de divorciarte. No sé qué pasaba, tenías que empezar a los tiros, ¿viste?
2: Sí,
1: pero
2: sí.
1: Algo pasaba antes de 2004, ahora la ley te lo permite, te puedes divorciar tranquilamente. ¿Cómo sucede en Argentina?
0: Igualmente, hay muchos que piensan en casarse, pero ya teniendo en cuenta el momento del divorcio.
2: Ah, yo. Sí. Yo ni siquiera pienso en casarme, pero ya tengo en cuenta
1: el divorcio. El contrato prenupcial para el tema de la cuestión económica, también. Para no separarte y quedarte en bola.
2: Bueno, yo no tengo un mango, así que mi novio me dice eso. Mi novio no tiene un mango por el momento, pero siempre me dice, si nos casamos, el contrato.
1: Mirá como quedó en silencio todo por el comentario.
2: Y yo no quiero el contrato ese. Y no, mirá si un día se quiere separar y me quedo yo en bola. Yo quiero la mitad de sus cosas.
1: Eso es lo que le preocupa.
2: Y lo digo en vivo. Sí.
3: ¿Pero qué tiene? Importante.
1: Todavía no le preguntes más.
0: ¿Eso es amor?
1: Eso es amor. No,
2: ¿cuál es? ¿Esa es la pregunta incómoda del día?
0: No. Estoy haciendo la pregunta, lo hice en voz alta, mirá.
1: Bueno, ya sabes, Loli, entonces haz ese contrato porque te vas a quedar sin dinero. En 1916, un 7 de mayo, se inauguraba el viejo gasómetro de San Lorenzo de Almagro, histórico estadio ubicado en Boedo. También otra cosa que sucedía, pero en 1813, la asamblea del año 13 declara el himno nacional a la marcha patriótica, luego conocida como el himno nacional. O sea, tenía un nombre oficial que se llamaba Marcha Patriótica y después se llamó Himno
0: Oficial
1: Argentino. Y en 1995, con la última efeméride, Carlos Saúl Menem era reelegido presidente en la primera vuelta.
0: Ah, mirá.
1: No traje nada de muerte, viste, que la efeméride se pueden hacer lindas si uno se toma el trabajo de hacerlas, querido Martín.
0: Bueno, le mandamos saludos a Martín, que lo bardearon con las efemérides. Esta semana le dieron a los tobillos, entre Loli y Cande.
2: Sí. Ah, Cande también viendo.
1: No las quiere hacer más porque quedó mal, no sé.
2: ¿En serio?
1: Va a empezar terapia, sí.
2: Ay, no era la idea.
3: No, chicos, voy a empezar a venir yo porque no puede ser que me vaya y le den con todas las trajes.
2: Bueno. Le dijimos que no de efemeris aburridas.
3: ¿Que no? ¿Qué?
2: Efemeris. Efemeris, ¿no? Efemeris, se decía. Mentira, no. ¿Cómo irá?
0: Efímero. Efímero.
2: Hola, no.
0: Bueno, saludos a Teo, que ya está ahí conectado, que se conectó y saludaba desde temprano.
1: ¿Apareció Teo?
0: Sí, apareció Teo, un saludito muy especial para él, para Lucas también, que el otro día, como dije, lo vi en Unicop, y siempre dice, aguante Boca, pese a la circunstancia que esté nuestro club.
1: Sí.
0: Saludos también a Martina ahí, que dejaba su saludito, y a Anto, que siempre está conectada ahí, que todavía no vi el momento donde puso den like.
1: Ahí lo puso.
0: Qué grande.
1: Bien, Anto. Mandamos un beso grande, que está siempre firme.
0: Sí, estamos pendientes de ese mensaje. Bueno, vamos a comenzar con estudios que se han realizado. Y en este caso, vamos a descifrar si sucede acá. Porque el 25% de las mujeres de la generación Z no cree posible combinar el éxito laboral con la pareja estable.
2: Ay, para, ¿cuál sería la generación Z?
0: La generación Z es la que...
2: Los 90.
1: Siempre nos olvidamos de esto. Tenemos que tener un papel anotado porque...
2: Sí, porque yo no sé si son los de... No, creo que los de los 90 o no. Los 90 son millennials.
1: Millennials. Nosotros somos los millennials. Z, que
0: bueno,
1: después...
0: Ahí te digo, ahí ya lo tengo.
2: Z después de los
0: 1000
2: o no.
0: Z es entre el 97 y 2012, que vienen a ser los centennials.
2: ¿Qué? No me identifico con centennial yo.
0: 97.
2: Yo me autopercibo.
1: Autopercibo Terian.
0: Porque los del Era, los de 1981 a 1996 eran millennials.
2: Claro.
0: Sí. Y desde el 97 al 2012, generación Z. Pero ahora se abrió otra que eran los Zillennials entre el 92 y el 99. Que son los que no son ni tan millennials ni tan centennials.
2: Ah, entonces soy Zillennial. Claro.
1: Agradecer que sos silencio.
2: Me gusta mucho Cillian Murphy, sí, me parece buen actor.
0: ¿Y por qué? Porque, claro, no sos lo suficientemente chico como para entrar en la generación de los 2000.
1: Claro.
2: Pero tampoco tan vieja.
0: Claro, no, tampoco sos alguien que no, que vivió mucho con... Porque sos alguien que hizo la transición.
2: Claro.
0: Eso es lo que pasó.
2: O sea, nacimos la transición.
0: Claro, la transición.
1: Pasó entre, por la transicionada.
0: Claro. Entre la época vieja, donde todo era manual, a lo tecnológico posterior a eso. Bueno, entonces, quedó claro, la generación Z entonces son los que tienen desde 1997 a 2012.
2: Ahí va.
0: Sí. Bueno, un cuarto de las mujeres de la generación Z considera que debe elegir entre el amor y la carrera profesional, planteado este dilema como el mayor desafío que se enfrentan, según expertas en psicología y también en relaciones. Aunque cerca de la mitad de las jóvenes aspira a una relación estable junto a un empleo seguro, una proporción significativa prioriza la autonomía y el desarrollo personal en un contexto de transformación de roles y expectativas. De acuerdo con una encuesta realizada por la plataforma que es Edubirdi, de 2.000 participantes, el 25% de las mujeres de la generación Z cree que conciliar el éxito laboral y la vida sentimental no es posible.
2: Coincido un poquito, ¿eh?
0: ¿Sí?
2: Coincido, sí. Pero por una cuestión de que yo, Flor, estoy muy enfocada en el éxito laboral por una cuestión de economía.
0: Sí.
2: Pues el país está como está, nada más, pero simplemente por eso. No podría estar con una persona que no... ¿Cómo lo digo sin ser cancelada de mi primer programa del 2026?
1: No, espera, dejá que lo diga Loli.
2: ¿Que sea un vago? No podés estar con un vago, gracias,
3: no
2: Loli.
3: No podés estar con un vago.
2: Gracias, Loli.
3: Que tenga un auto catanga.
2: No, por lo menos tiene auto, Loli, tampoco tanto.
0: Bueno
2: un vago.
3: Catanga.
2: No me gustan los vagos. Que trabaje. Ahí está, que trabaje.
1: Y te mantenga, lo posible.
2: Si se puede, genial, si no, era más...
0: Bueno,
3: yo coincido con Flor.
0: Sí, en contraste del 47% de las encuestadas manifestó el deseo de casarse, de tener hijos y contar con un empleo estable, mientras que el 23% afirmó que prefiere enfocarse en el éxito y la independencia personal, aunque implique permanecer soltera. La psicóloga Wendy Walsh, en este caso reconocida por su trabajo en temas de relaciones y género de la Universidad Estatal de California en Los Ángeles, señala que la tensión entre la vida profesional y personal ha sido el mayor desafío para las mujeres a lo largo de la historia. Además destaca que una parte relevante de la generación Z espera poder tenerlo todo, pero no al mismo tiempo.
2: Ahí va, de partes.
0: De aparte, claro. Las relaciones sanas se basan en la interdependencia, fue lo que fueron comentando, quien recomienda buscar compañeros sentimentales, la profesional, que respalden los proyectos propios y estén dispuestos a acompañar al crecimiento personal de la otra persona.
2: Ahí va, che, cuando dijiste lo de los hijos, pues yo, mi cabeza fue una, casi que te digo, casi te interrumpo. Los hijos son ambición, me parece yo, hoy en día. Así lo pienso yo, ¿eh?
0: Sí.
2: Siento que es ambición, porque no se puede, no es posible tener todo. Es muy difícil tener todo hoy en día.
0: Y si ya para
2: ahí están
0: eso...
2: todos coimeando, mirá con el sorteo, ¿viste? ¿Cómo está ahí el sorteo de Instagram, todo? Es que... Bueno, no es justificable, pero...
1: No sé... Me perdí con lo de los hijos en realidad, me quedé ahí esperando algún comentario coherente de lo que estaba diciendo, pero digo, bueno, me pongo a hacer una cosa.
2: Estoy diciendo que hoy en día es muy difícil.
1: Me pongo a revisar el horóscopo, no sé.
2: Que es muy difícil tener todo eso junto y establemente.
0: Es que sí, para ella ya es difícil conseguir una persona que esté, ya es difícil coincidir el empleo con una persona que te acompañe, imagínate tener hijos. Si ya...
2: Tener hijos, trabajo, el amor, la casa y mantener todo lo que es. No,
1: yo creo que el problema nace cuando termina siendo una exigencia. O sea, cuando vos estás en pareja y te exigís en el laburo para estar lo mejor posible y te exigís en la pareja para ser la mejor pareja y estás reventándote al latigazo todos los días para tratar de ser el mejor en todo y no dejás que fluya un poquito, ¿viste? Decir,
2: claro.
1: Bueno, a ver si esto se va un poco a la miércoles, lo acomodo acá, si esto se va un poquito para acá, se lo acomodo acá.
2: El secreto está en eso, estar chill de cojones.
1: Podés saber que podés controlar todo y que no se va a ir a la miércoles.
3: Igual también hay mucho crecimiento estructurado sobre eso, por el hecho de, bueno, creces, estudias la escuela, te pones en la universidad, te recibís, trabajás de eso, te casás, tenés hijo, te jubilás.
0: Claro.
3: Es como que vos...
1: Hay un mandato.
3: Un poquito,
2: ¿cómo pasa la vida igual? Después con...
1: ¿Viste, Loli?
2: No, me te quiero acordar, me voy a jubilar.
3: Loli, tenés 28. ¡Ah!
1: Pero, ¿tenés aporte vos, Loli, para jubilarte?
2: Y encima no tengo aportes todavía.
3: Igualmente. Ay, yo ni hablo.
2: ¡No! ¡Kili!
0: Igualmente es así, la vida pasa, ¿no? Es que...
2: Claro, es que literalmente sí.
1: No frena por vos, Loli, la vida. No es que voy a agarrar y frenar el reloj y no la vida.
2: Es algo que estaría bueno, ¿viste? Frenarlo a los 22.
1: Y con este tema en la playa.
3: Con
1: este tema en la boca, ahí, ¿viste?
3: En la boca,
1: ¿qué
3: más?
1: No, bueno, yo era feliz con poco, viejo.
2: Cállate que el otro día me dijo que era medio imposible irnos a Bariloche. ¿Te acordás? En vivo.
3: Bueno, pero eso es una realidad, Loli.
2: No, no es una realidad.
1: Lo
2: no
1: sigo sosteniendo.
2: Podés ahorrar y listo, Kitty.
1: Ay, sí, claro, nos vamos de mochilero también a dedo, sí, claro,
2: no,
1: qué divertido.
2: No, ni en pedo, eso ya no.
1: Con un auto catanga.
0: Bueno, hablando de la generación Z,
2: sí.
0: Bueno.
1: Discúlpeme.
2: Casi se nos muere Kitty recién.
0: Lo cocinamos.
1: No.
2: No me maten a Kiri.
0: La generación Z comienza a dejar atrás los límites impuestos por los roles tradicionales de género, promoviendo dinámicas familiares y profesionales basadas en la cooperación, la autonomía y el acompañamiento mutuo. Este proceso enfrenta varias barreras estructurales, pero marca un cambio relevante en las expectativas y en las aspiraciones de las mujeres jóvenes. Mira, interesante el estudio porque va revelando cómo van siendo las nuevas generaciones. Y en este caso, la generación Z, que es la que está afianzándose dentro de la vida adulta.
3: Ay, ¿qué momento que le toco la generación Z?
2: Sí. Me mata porque la generación Z piensa mucho en su futuro y todo lo demás. Nuestros abuelos tenían 6 hijos.
0: Claro.
2: ¿6 nomás? No pensaba. Bueno, mi abuela tuvo 6 y mi abuela paterna tuvo más de 6. Entonces, como que... ¿Ellos en qué momento pensaron en el futuro?
1: No, pasa que antes eran tiempos distintos, Loli.
2: Claro.
1: La gente vivía mucho.
2: ¿Cómo cambió el tiempo?
3: Ay, mis papás a mi edad tenían 2 hijos, una casa, autos, trabajo, tenían 2. Y yo, bueno, tengo 2 gatos.
2: Yo vivo con mi mamá y tengo a señor Egon Mara y...
1: Bueno, no empiecen a contar la catástrofe de cada una porque... Nos vamos a...
3: Así que nada, me voy.
2: Bueno, y todavía sigo estudiando.
0: Así pasaba este momentito de esa noticia, tendencia y viral, más que nada, estudios realizados por la ciencia. En un ratito continuamos con más. Recordá que todavía tenés tiempo de participar por Licenciados en Nada, que es el espacio donde podés dejar tu pregunta de forma anónima con algún pedido de algún consejo. Puede ser de amor, de familia, de compañeros de trabajo. Cualquier tipo de consejo lo dejás de forma anónima. Como dice el título, somos licenciados en nada. Solamente es una voz de un amigo que te puede decir algún consejo.
2: Exactamente.
0: Eso podés hacer a través de Electroshock Oficial, que es nuestra vía de comunicación. Quédate con nosotros. 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

0: 41 minutos de la hora 20, estamos en Electroshock, agregamos energía a tus sentidos. 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
1: Bien.
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2: Bueno.
0: Bueno, muy bien. Ahora sí vamos a continuar. Y vamos a seguir hablando de la ciencia. Y un debate que sigue por los siglos de los siglos, que es la amistad entre el hombre y la mujer.
2: Uy, pero eso estaba desde que yo estaba acá.
1: ¿Qué debate?
0: Ahora salió, esto salió hace dos días atrás.
3: Emilio dice que esto es algo que viene de generaciones.
0: Claro.
3: No del programa.
0: Claro, sí. Viene un debate ya desde hace mucho, mucho tiempo atrás. Que algunos dicen que sí, otros dicen que no. Ahora salió otro estudio que fue lanzado por el sitio Infobae, pero antes quiero ver el debate acá.
2: Ok.
0: Yo creo que sí.
2: Yo coincido que... Hola.
4: No se escucha nada.
0: Ustedes no escuchan.
2: Hola.
4: Hola. ¿Hemos vuelto? Ahí está.
3: Listo, sí, yo los otros streaming que no quieren bloquear. Empezaron la macumba.
2: Yo sí coincido. Primero y principal está visto acá en Electroshock y después, bueno, yo sí, mis amigos hombres, la verdad que sería muy triste.
3: ¿Pero las amistades nacen como una amistad o nacen desde un...
4: Eso iba a preguntar, desde un interés
3: desde
4: físico.
3: Desde un interés físico y después, de última, como no pasa nada, terminamos siendo...
0: Para mí no.
4: Exactamente.
3: Esa es una pregunta también, ¿eh?
2: Para mí desde...
4: ¿Qué está pasando? ¿Que no me escucho?
3: No, yo te escucho.
2: Sí,
3: ¿eh?
2: Yo tampoco. Yo todas mis amistades masculinas, todas arrancaron como amistades, así que...
4: Claro. Eso es lo que viste.
3: ¿Y no al revés?
2: ¿Al revés cómo?
3: Y que te haya encarado y que después termine siendo amigo.
4: Claro.
2: No, pero aparte descarté tanta gente que me quedé con tan poquitos amigos que los puedo contar en este momento y bueno.
0: Es que eso es difícil igual, una vez que te encare, seguir siendo amigo.
2: Claro.
3: Yo me acuerdo, había una piba...
0: ¿Que te encaraste?
3: Que...
4: No era celíaca, ¿no, Kiri?
3: No era celíaca.
2: La ex.
3: No, era una piba que me encantaba, ¿viste?
4: Sí.
3: Me acuerdo, nos juntábamos a tomar mate y charlábamos, ¿viste? Nos pasábamos las tardes charlando todo. Y un día le empecé como a flashearla, ¿viste? Me empezó a gustar la piba.
0: ¿Y sí?
3: Y le dije, ¿viste? Que me gustaba, qué sé yo. Y bueno, la piba me dijo muy amablemente, me dice, mirá, a mí me encantás, dice, pero como amigo. Dice, yo no te puedo tomar como otra cosa, dice, porque yo ya te considero amigo, me dice.
0: Ay.
3: Si te parece, seguimos siendo amigos y si no.
4: Y ahí tuve el carterito Friendson.
3: No, bueno, pero vos sabés que fue un bajón al principio, porque no tanto igual, porque era como que había flashado nada más con la piba, tampoco estaba enganchado del todo. Pero después quedamos como amigos.
0: Eso lo dijiste como...
2: Autoconsuelo.
3: No.
2: ¿Se leyó un libro de Bernardo Stamateo?
3: No.
2: ¿Ayuda?
3: Estaba, viste, con el duelo de Ron.
0: Tampoco le quería tanto.
3: Tampoco, claro, viste, tampoco era tanto que me gustaba, pero era, qué sé yo, viste, era como... Había flasheado.
4: Sí.
3: Y cuando me dijo eso, después seguimos siendo amigos y re amigos.
2: Hoy no,
3: ¿por qué? Porque ella... se puso en pareja, tuvo un pibe y se borró del mundo. Pero
2: claro.
3: Yo con ella tenía la mejor y cuando ella no estaba en esa situación, estábamos viendo lo que por tres, juntando mal mate y seguimos siendo amigos.
4: ¿Será que el hombre se confunde más?
0: Y puede ser. ¿Puede
4: ser que el hombre se confunda?
0: Puede ser.
2: Yo lo he visto mucho eso. Más porque, en hombres que mujeres.
4: Claro, porque ponele, vos tomaste a todos tus amigos como amigos, pero ellos no se habrán confundido en algún momento con
0: es
4: vos.
0: Es que dependiendo también por ahí...
2: Sí, me pasó.
4: ¿Viste? A mí también.
0: Pero dependiendo del afecto que tenga también la chica con el muchacho.
4: Normal.
0: No, vos contaste que...
4: De
0: no,
4: bueno,
0: puedes...
4: no vamos a contar
0: claro,
4: intimidades
0: no.
4: en vivo.
0: Pero entonces, claro que lo va a hacer confundir al muchacho. O sea, cuando haces...
4: Pongas así, Emilio.
3: Contá la secuencia completa. Ya estaba.
0: Es que pasa con los amigos.
3: No, se puso muy nervioso. Sí, ahora contala.
0: Sí, lo puedo ver.
2: Mirá la cámara.
3: Se va a trabar, pero de lo roja que va a quedar.
0: ¿Lo puedo decir o no?
2: A ver, a ver.
0: Sí, era mucho más chico igual. Que una vez dijiste que dormiste con tu amigo.
4: Pero eso fue en pandemia.
0: Claro, pero... Claro,
3: que tenía que tener coronavirus para...
0: Pero claro, después dijiste que no, era un amigo. Y claro, el muchacho sí va a pensar que...
4: Si dormíamos la siesta juntos, éramos muy...
0: Se confundió.
4: Pero yo estaba durmiendo una siesta.
3: Sí, sí, el amigo también seguro estaba durmiendo una siesta.
4: Ay, qué
3: tío. Así estaba.
4: Señor Kili, estamos en vivo. Puede estar escuchando a mi mamá, a alguien. Ya es la segunda vez que me expone así.
2: En la novela de la fruta, Loli tiene que ser tomate.
4: No, no, la frutilla prefiero.
3: Ay, Dios. Bueno, ¿qué saca el tema? ¿Para qué preguntar esta cosa, Emilio, también?
0: Claro, entonces, y en algunas situaciones es más entendible que el muchacho se equivoque.
2: Sí.
0: En otras, sí, puede que ya el...
3: Es algo propio, o sea, como que la persona lo flashea.
0: Claro, que el varón ya tenga otras intenciones y que vaya con otras intenciones y queda en la zona de amigos intentando salir de esa zona de amigos que no sale nunca. Y que eso puede pasar y que quizás en peor de los casos o en el mejor de los casos quedas como amigo. ¿Qué te pasó a vos?
3: Sí.
0: Pero sí, sí. Igualmente yo creo que existe la amistad y no siempre vas por el lado, no, le quiero entrar y si no quedo como amigo.
3: No, no, yo conté ese caso nada más porque justo empecé a ver la
0: porque
3: piba.
0: Porque a mí me pasa,
3: no,
0: así. Me pasa con toda mi amiga.
3: Me han pasado tantas cosas que yo no puedo contar, pero...
4: Yo escuché una vez que dice que, que la mujer, que la mujer por lo general siempre ve a un hombre como amigo, que es dentro de todo normal. Pero el hombre si se acerca como con... simulando una amistad o algo es porque le gusta al principio. Después, si no se da y eso, ahí arranca como amistad.
0: ¿Sí? ¿Que coincidís con Kili en eso? O sea que...
4: Claro, básicamente.
3: Loli,
4: sí.
3: No,
4: ¡ay, hicimos sí, match!
2: Yo solo vi en Facebook.
3: Lo leí en un meme.
2: Y justo te lo puso, ¿sí?, acá, bien de viejo usar Facebook.
4: Pero... Bueno, aguante Facebook. Ay, hoy me pasó una secuencia gracias a Facebook. Yo llegué al trabajo, estaba tomando unos mates con medialunas, todo. Y como estaba lloviendo, uy, ¿se escucha?
3: Sí.
4: Estaba tomando mate lo más bien. Me dice, che, se te está inundando el local. Yo tranquila con el mate mirando Facebook, que era la empleada del mes. Aguante Facebook.
0: Igualmente, volviendo a la amistad entre el hombre y la mujer, yo no creo que sea así. Porque hay veces que conoces a la persona sin necesidad de ya tener una atracción.
2: Sí. Exacto, a veces compartís una previa y así, porque claro, pintó hacerle un ferné a uno que, me haces un ferné ya que estás ahí, de la nada, punto, no siendo tú, 5 años después, mejores amigos.
0: Claro, sí, sí, sí, para mí es así.
2: Uno de mis mejores amigos fue así, fue en una previa y hoy en día somos hermanos con el Jagger. Ayer.
0: Incluso muchos vienen desde la escuela, de la universidad, o sea...
2: Claro.
0: Amigos, no siempre va a pasar eso, Kili Lori.
3: No, ¿sabes que me quedé pensando? Que las amistades de hoy son más fáciles de hacerse. O sea, no es como antes que por ahí tenías que conocerlo, ver cómo era, charlar. Hoy con un me gusta de cosa, una boludez, un comentario de Instagram, ya podés ser amigo.
2: Sí, la notita del mate. A ver, que contesta.
3: Esa tirada de línea, ¿viste?
0: Que igualmente, hace? Para mí, esas tiradas de línea de poner un mate en nota de Instagram, y ya... Para mí, por ejemplo, si lo pone alguna de ustedes, le van a contestar varios y ustedes van a decir, van a elegir con quién. Y hasta pueden elegir con ninguno.
2: Yo me lo pongo antes para mis amigos.
4: Claro. Sí, yo también.
3: Apareció Ángeles.
2: ¡Hola, el sindicato!
4: ¡Sí, vinieron todos!
3: Apareció Ángeles, mirá.
0: Pero a mí me parece que es así. O sea, no...
3: Así como me dio.
2: Cambiame el tema porque me deprima.
0: Sí, no, como que ya era... o sea, que vas directamente a otra cosa, no vas a unos mates con un amigo.
2: ¿Cómo no?
0: Y porque a un amigo le escribís, le decís, che,
2: no, hay veces que yo no tengo donde escribirle a mis amigos y pongo un matecito en la notita y por ahí me escribe Jagger. Amiga, pinta unos mates, o me escribe Nico, vení a casa, o lo que sea, y listo, ya está. O Aldi, que el otro día la vi a Aldi. Saludos a Aldi también.
0: Para mí es tirar la caña. Pero para mí, para mí.
2: No, yo no tiro la caña con los mates, yo tiro la caña con otra cosa.
3: Pongo una berenjena.
4: Señor Kili.
2: Me sigue mi papá.
0: Bueno, vamos a hablar de este estudio. ¿Por qué? Porque lo lanzó el sitio Infobae, te voy a mostrar en el stream. La ciencia resolvió el debate. ¿Existe la amistad entre el hombre y la mujer? La idea de que un hombre y una mujer no pueden ser solo amigos es uno de los debates que ella se ha extendido y se ha instalado en la vida cotidiana. Desde películas hasta experiencias personales, muchas veces se sugiere que siempre hay una tensión oculta. Pero la ciencia decidió investigar este vínculo con datos concretos. Uno de los estudios más citados fue realizado por la Universidad de Wisconsin, en este caso que analizó cómo perciben la amistad los hombres y las mujeres en relación heterosexuales. Para eso, evaluaron a decenas de pares de amigos de distinto sexo y compararon las respuestas. Los resultados mostraron diferencias claras. Los hombres en general tienden a sentir mayor atracción hacia sus amigas mujeres que lo que ellas sienten hacia ellos. Incluso muchos de ellos creen equivocadamente que ese interés es correspondido. Las mujeres, en cambio, suelen percibir la relación de manera más platónica. Este fenómeno tiene una explicación evolutiva, según investigadores. Desde esa perspectiva, los hombres estarían más predispuestos a interpretar señales de cercanía emocional como interés romántico, mientras que las mujeres tienden a ser más selectivas en ese aspecto. Sin embargo, eso no significa que la amistad entre el hombre y la mujer sea imposible. De hecho, el estudio también concluyó que este tipo de vínculos existen y pueden ser duraderos, aunque estén atravesando por malos entendidos o expectativas distintas.
2: Ahí va. Mira.
3: Bueno, o sea, tené cuidado.
0: Claro, como que no lo deja ahí,
3: lo deja
0: como
3: ahí, sí, no, no dice ni sí ni no.
0: Claro.
4: Claro, como que todas las respuestas son correctas, entonces.
3: Sí.
4: Entonces, bien,
3: sería correcto. La única pregunta que podía responder, Lolita. Sí. Diga lo que diga, va a valer. Va a ser válido.
0: Bueno, ¿qué dice la ciencia sobre este amor entre hombres y mujeres o la amistad? Bueno, los hombres reportan más atracción hacia sus amigas que viceversa. Tienden a sobreestimar el interés romántico de las mujeres. Las mujeres suelen ver la relación como estrictamente amistosa.
2: Ay,
0: o sea,
2: sí,
0: muy difícil es que la mujer revea su situación. O sea, alguna vez le entraron después a un amigo que ya le dijeron, no, te quiero.
3: ¿Cómo le entraron?
2: Directo, claro. Directo.
0: No, no, no. Le dijeron que sí.
4: Sí.
0: Después de.
2: ¿Para
0: decirle
2: cómo va la pregunta?
4: Sí.
0: Y por ejemplo, un amigo te encaró, le dijiste, no, yo te quiero solo como amigo. ¿Pudo alguno revertir esa situación?
2: No.
3: A mí me pasó.
0: Revertir la situación.
3: Sí, sí, uh-huh. Que me dijeron que sí, que la amistad, que sé yo, después cuando.
2: Siempre lo rechazan
3: tiempo
2: primero aquí.
3: No. Yo tengo un libro de rechazo, pero. Me acuerdo que me pasó con una piba, no puedo dar el nombre, pero. Me acuerdo que empezamos también así, como amigos, y al tiempo, un día la crucé, yo había escabeado un poco, qué sé yo, y le dije, che, mirá, digo, la verdad que me pareces divina, qué sé yo, esto que el otro. No sé qué, somos amigos, dice, no seas boludo. Pasa el tiempo, nos volvemos a encontrar en una situación parecida y ahí le di un beso.
2: Sí, ¿por
3: y
2: qué?
3: Y lo empezamos a ver así.
2: ¿Cómo le
3: cuando
2: diste un beso? Claro.
3: Un beso, o sea, estábamos en un boliche.
4: ¿La encaró?
3: La encaré.
4: No le importó nada.
2: ¿De la
3: y
2: nada?
3: Después, no, fui así, bla.
2: Ah, una charla previa.
3: Una charla. Vi que estaba cerca la boca y le tiré un jetazo.
2: Y un romántico.
3: Y sí, fue. Te lo digo como.
2: Amane.
3: Poneme una lío, Matioli, que te
4: escuchame, ¿sabés qué? Ahora que yo pienso, tipo, a vos te. Tipo, muy romántico, le encaraste todo. A mí directamente fueron directo al beso. O sea.
0: Ay, no te pudiste.
4: Y bueno,
3: pobre,
4: ya fue.
3: No me puedo resistir, ¿qué dice Loli?
2: Y dije, el último romántico te dice.
4: No. Yo caigo muy fácilmente ante la manipulación de un hombre, así que no me pude negar.
3: Bueno, para la gente que está escuchando, arroba Loli Blanc.
0: Bueno. También
2: urgente.
0: La ciencia dice sobre la amistad entre los hombres y las mujeres que las diferencias suelen generar tensiones o confusiones. Aún así, las amistades genuinas entre ambos sexos son posibles. La evidencia científica no cierra el debate, pero sí lo ordena. La amistad entre hombres y mujeres puede existir, aunque no siempre se vive de la misma manera. Entender estas diferencias, lejos de ser un problema, puede ser la clave para construir vínculos más claros y más honestos.
2: Yo estoy full del lado de la amistad del hombre y la mujer. Para mí, es más, vos sabés que muchas veces he rechazado a hombres masculinos que se han querido poner en algo más serio conmigo por el hecho de que no tenían amigas. Porque yo considero que si el hombre no tiene amigas es porque no sabe cómo manejar a las mujeres. Entonces yo no voy a hacer tu algo si no tenés ya conocimiento femenino, ¿entendés? Como que, no sé, no me gusta. Sí. No me gusta que, o sea, si voy a tener algo serio, tiene que tener amigas.
0: No lo,
2: ¿por qué no tenés amigas?
0: No lo había pensado de esa manera y es buena, porque generalmente cuando piensan en que tenés muchas amigas, dicen, no,
3: sos un gato.
0: Claro, es un gato.
2: No, yo pienso lo contrario. O sea, para mí tenés que tener amigas. Si no, ¿cómo pensás relacionarte en algo serio con una mujer? Si no,
0: sí.
2: Ay, Loli, tu novio llega a tener amigas, les metés un fierrazo a cada una, cállate.
4: Yo dije, sí, bueno, está bien. No, no coincido, pero está bárbaro. Para mí no, yo no tiene que tener nada.
2: Flor,
4: Flor, ¿qué te pasa? ¿Cómo le vas a permitir tanta libertad?
2: Es porque confianza, corazón.
4: No, no, no, una cosa la libertad, otra la confianza.
0: Bueno, en un ratito continuamos con más.
4: En mi cabeza sí no funciona.
0: Tenemos el espacio de Licenciados en Nada. Nos queda un montón de programa hoy, porque hoy tenemos mitos.
2: Hoy estamos hasta las 11.
0: Mitos. Tenemos los mitos que los tuvimos una vez con el monstruo del lago Ness.
3: Sí.
0: Y con el abuelito. Después estuvimos hablando de la luz mala, también me acuerdo.
2: El abuelito
3: de
2: Bariloche, es verdad.
0: Y el otro es de
2: Mississippi.
0: Escocia, creo que es.
3: Escocia.
0: Escocia.
3: Bueno, Loli sabe dónde es el abuelito.
4: Sí, vos también, ¿no, Kini? Sobre todo vos, ¿no?
0: Bueno,
4: el Kini sabe
2: de esa cosa. De maldito.
0: Quédate con nosotros, esto es Electroshock. 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Llega una canción desde hace mucho tiempo atrás, Fade, con Marta Sánchez, Azúcar Amargo.

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